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1: 0 grados.
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1: 9 de la noche, con 2 minutos.
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0: temperatura.
1: 0 grados.
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1: 10 de la noche.
2: Un minuto.
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1: 11 de la noche con 3 minutos.
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1: Cero horas con tres minutos.
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2: Es la 1:02 a.m.
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1: Dos de la mañana, un minuto.
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2: Tres de la mañana, 4 minutos.
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1: Cuatro de la mañana, un minuto.
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1: Cinco de la mañana, 4 minutos.
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1: 7 de la mañana en punto.

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aquí, contento de estar. Este 3, 2, 1, nos da. Es 2, sí, es 2. 2 de julio. A ver. Sí, jueves 2 de julio, amigos míos. Oye, perdido ya. Saludando a nuestros auspiciadores. 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Junto a ustedes, junto a todo el mundo. Para que llevemos este gran programa

0: Buenos días, DJ Mai.
1: Ay, qué
0: chalao,
1: Juan.
0: Oye, en serio, que hace menos 3 grados, Marcelo. Oye, DJ Mai, un aviso de tengan precaución al subir la cuesta de la Virgen.
1: ¿Ya?
0: Está como un jabón la cuesta de la Virgen, de ida y de vuelta. Para que tengan cuidado, mucho cuidado con la velocidad.
1: Cuidado, amigos.

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estamos allá junto a DJ Flag, DJ Mike, que les habla, amigos míos. Vamos a dejarla grande. Llenamos, sí o sí, amigos, el Club Alemán de la Unión. Organiza el segundo medio del Colegio Padre Damián. 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

0: guión máquina guión del guión tiempo. Así, si no te sabes el link, bueno, me pillas por acá.
1: Sí, sí, sí, sí, sí, sí, sí, sí.

0: preocuparte, pistas que son más o menos de grupos o agrupaciones de jóvenes. Vamos a buscar acá. Hola.
1: Oye, Mike, estabas al lado de que ahora soy yerno.
0: Oye, vamos.

0: Por acá me dicen de los mismos grupos, estaba el grupo Five, ¿vale?
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0: Claro, tú te creías de eso, ¿no?

0: ¿qué tal? Aquí, más helado que pata pingüino. Oye, un tema de una agrupación de aquellos tiempos, de Hanson, cualquier tema de ellos.
1: Los Hanson, vale. Los Hanson Fire.

0: Hola, hola, DJ Mike.
1: Hola,
0: buenos días.
1: Despierta,
0: un saludo al patrón, que ayer se quedó trabajando hasta las 20 de la madrugada.
1: Ya, bueno,
0: y un saludo ahí al coleguita Ariel, el chaucha que le dice.
1: Ay,

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yo estoy muerto frío, amigo.

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1: Agrupaciones de la generación Frontman.com. Claro, estaban los Hanson junto a Mba. Menos un grado, buena, buena, me están enviando las fotos. Menos un grado, amigos. Sí, es lo que me dice por acá el clima. Menos 4 grados, ¿dónde es eso, amigo? Amiga, no sé qué me está hablando acá. Carita feliz con gafas.
2: Hola, DJ May. Hola, buenos días. Heladísimo, está más helado que los sentimientos de tu ex. Oye, menos 4 grados. San Pablo marcando.
1: San Pablo, amigo, menos 4 grados.

10 grados ahí. ¿No? ¿Cómo van a 10 grados? Temperatura exterior, amigo.

Caro marca 0 grados, me dice por acá. Arriba, bueno, 0 grados, amigo. Envía tu fotito. ¿Cuánto está marcando el tablero de tu vehículo exterior? Sí. Si no tienes problema de termostato, como yo. 7:55, vamos. 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
1: Buenos días,
0: amigo.
1: Menos 2 grados pasando por el frente de los estudios de Mar Radio.
0: Bueno, amigo, menos 2 grados. Más helado que los estudios de Mar Radio. Oye, acá el pulso malo, sí, amigo. Oye. Estamos como para invitarte a que vaya a una ceremonia a tomar fotos.
2: DJ Mike, el patrón Don Puma, dijo que te quería conocer. Que iba a ir a la fiesta 80 y 90 porque tú eres su fan.
0: Bueno, Don Puma.
2: Así que ahí va a conocer el patrón Don Puma. Saludito para el patrón.
0: Oye, tengo preventas, amigos míos, ¿ah? ¿Eh? 10 luquitas la preventa conmigo. Te voy a dejar mi número allá. ¿Cuántas preventas dile a Don Puma quiere? Tiro nomás, las cosas son así.

0: Por acá el Chani saludándote desde Pindaco. Ya estamos listos para la peguita, calentando motores. Pasó el tremendo temporada noche, guacho. Casi me lleva, casi me lleva.
1: Hoy espero todos se encuentren muy bien. Recordarles que hay en la cuesta de la Virgen, cuidado amigos, cuidado, mucho cuidado.
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0: compa, siempre hay atenta a la jugada, ¿eh? Pero esa es una agrupación, amigo, ¿no? Estamos haciendo como agrupación de jóvenes, así onda. Hola, buenos días.
1: Hola, hola, DJ Mike.
0: Bueno, amigo.
1: Hoy esto, 40 grados por acá.
0: 40.
1: Con 3 de hielo y un poquito de Coca-Cola.

Chile no existe ninguna emoción. Oye, son pesados. Hoy 2 de julio se celebra internacionalmente el Día Mundial de los OVNIs. Mira. Oye, los OVNIs están de moda, amigo mío, ¿eh? Los extraterrestres. Yo les decía que iban a sacar a Brasil de ahí. Esperé todo el partido.

0: Saludo a tu amigo cabezón, ahí el extraterrestre, más conocido como el extraterrestre LT.
1: Buena, Mike. Buena, oye, esa foto la tomé allá cerca de Puerto Nuevo. Voy camino a la Unión al trabajo. Buena, y amigo. La temperatura va bajando bastante rápido. Y
0: buena, amigo.
1: De los 10 que salí en la foto, ya van en 2. Y voy en el sector Las Mercedes.
0: Ah, ya. Vale, vale. 10 grados, amigo, no creo así. Hola, buenos días.
2: Buena, buena, DJ Mike.
0: Ay, está helado. Está helado, amigo.
2: Ay, es un país de precaución para los conductores que vienen bajando por Copoligán. Ahí siempre se forma una poza en Manuelosa. Ahí está el colegio. Está como jabón, pa'. Como jabón.
0: Oye, atento, amigo. Sí.

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1: Oye, está bueno ese tema, ¿eh? Me gusta ese inicio. Mira. ¿Agrupaciones? ¿Sí o no? ¿O ese tema? ¿Agrupaciones que sonaron para la generación hotmail.com?

0: buenos días.
1: Buenos días, DJ May. Hablando de extraterrestres, sabéis que a mí una vez me secuestraron, ¿ah? ¿Eh? Eran unas marcianas, olvídate. Andaban de minifalda, todo eso te contaré, y tenían una luz roja afuera de la nave. Una luz roja que prendía y apagaba.

0: marciana, amigo, ¿no? O sea, perdón, de los extraterrestres, perdón, perdón. Sí, por acá me están llegando los sonidos de... Oye, a más de algunos lo abdujeron, ¿eh?
1: Despierta una... Oh, levántese pues. Mira que yo ya le tengo el desayunito listo. Todo se ha tostado. Vení pues, levántate.

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0: Sí, de que me anotan.
1: Oye, hay que tener cuidado que la unión está todo bien refaloso. Está más refaloso que amiga de mujer casada.

0: Muchas gracias. ¿Quién nos habla por acá? Carolina. Gracias, Carito, por ese reporte tan especial. ¿Eh? Sí. Y el emperador llegó temprano. Hola, buenos días.
1: Hola, buen día para todos.
0: Buenos días. Parecen
1: todos bien ahí. Y en Mike igual. Tengan precaución ahí en la cuesta de la bajada de la Virgen.
0: ¿Ya?
1: Que ya había un auto.

0: ¿Quién nos falta?
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0: Por acá me dicen uno de la Britney, vaya ya. Hoy ni que estuviera ahí programado, mi amor. Buenos días.
2: Uy, 50.000 me salió Marcela a mí el otro día.
0: ¿Cómo?
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Por fin arreglé el país. No sé, no, se desconectó el micrófono. Hoy cosas que pasan en la mañana, yo creo que con la escarcha. 8:15, ¿cómo vamos?

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0: Si es que se puede, si es que se puede, amigo DJ Mike. Un abrazo bien grande en la calurosa Barcelona.
1: Saludos, amigo. 30 grados por allá, amigos. Sí, acá. Menos un grado, menos 4 grados. Ay, ay, ay. ¿Qué está pidiendo el amigo Rubén? Born to be alive. Ya, pues,
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1: Ah, pero esa... Esta es la versión. ¡Ay, sí! Sí, estaba tocando la versión electrónica.

8:17, amigo Carlito, ¿qué está pensando? ¿Qué se quiere comer, amigo? Porsche Be Alive. Junto a Patrick Hernández. Y recuerda que se viene la fiesta 80-90-2000 en el Club Alemán de la Unión, sábado 11 de julio. Y el Luguita la preventa, amigos, conmigo. 10 lucas con pedo. Oye, tenemos nuestro link también si quieres pagar online y tener tu ticket ahí listo. No hay problema, igual, ¿eh?

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1: Son los hitazos, mira, mira este hit. Mira este hit. ¿Qué traigo para ti? 8:20.
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1: Qué loco, ¿eh?
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1: ¡Ay, qué bueno, amigo!
3: Amor, levántese, pues.

0: Esa es a quien no podía escribir.
1: Oye, se lo agarró.

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0: Hola, hola, DJ, buenos días.
1: ¿Cómo está Elena, tanto tiempo?
0: Buena, buena la música. Súper, súper. Aquí escuchando otra vez. Hoy tiene mi equipo malo, por ejemplo, no puedo escuchar la radio.
1: Ah.
0: Sí, había más opciones, pero bueno, ya estoy aquí.
1: Bueno.
0: Ya. Oh, saludos, DJ.
1: Saludos, amiguita. Saludos, que tenga buena mañana.
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1: Oye, faltaban agrupaciones. Sí, vos, hasta un Magneto. ¿Fue la abuela? ¿Te acuerdas de Magneto, no?

0: 10 y más, y hablando de extraterrestres, sabéis que a mí una vez me secuestraron, ¿eh? Y eran unas marcianas, olvídate. Andaban de minifalda, después eso te contaré, y tenían una luz roja afuera de la nave. Una luz roja que prendía y apagaba.
1: Usted sería inocente.

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1: Esta la escuchaba Carlito, ¿ah? Sí, el único que se acordó de Locomis.
2: Buenos días, DJ Mike, la mejor radio de Chile. Tócate un Locomía, pues, compadre, en Ibiza. En Ibiza canta Locomía.

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0: ¿Cómo les decía, May? Muy buenos días.
1: Buenos días,
0: espero que todos estén bien. Bueno, reiteraron que varios lo han dicho, pero la cuesta Quilquecho de subida y bajada con hielo. También Caupunicán con Manolosa, también está con hielo, así que tengan cuidado los conductores a bajar un poquito la pata porque está muy, muy resbaloso el pavimento. Eso, amigos, varios sectores más, también en la parte norte de la Unión también está, el sector ahí de Chile Panel también está con hielo el camino, así que a tener precaución, amiguito, con calma para que nadie tenga accidente. Eso, DJ, que tengas un lindo día, un abrazo a distancia.
2: Abrazo igual, Juanito. Gracias por...

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1: Oye, pero eso no es como la canción original, es esta. Es así. La otra es como...

0: llorar así que decía
1: Sucupira, viejo, sucupira.
2: Sucupira,
1: bueno, bueno. ¿Dónde pipe?
3: Mike, la canción esa Inocencia en tus ojos, la novela que viene, esa.
2: Bueno, amigo. Bueno, amigo.
3: Era muy bueno ese tema.
2: A ver.
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0: su cupida. Sí, oye DJ. ¿Dónde está el burrito, Luis Miguel? Y el finado. Sí, como el alcalde.
1: El alcalde, se fue el alcalde. Dicen que ahora hay un día feriado porque falleció el alcalde de Sucupira.
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1: Telenovelas de la generación hotmail.com. Oye, ya me pasé un poquito, 8:35, nos vamos.

0: 15 de julio, nos vemos allá junto a DJ Black, DJ Mike, que les habla. No te puedes perder la tremenda fiesta, amigos míos. 10 lucas la preventa conmigo y con todo el segundo B del colegio, Padre Damián.
1: Déjame mostrarte. Atrévete a amar, Sol Azul. Una vida secreta.
2: Carambita de la pandilla, igual, buen temita.

0: Mochon. ¿O no? ¿O no queda?
1: Oye, Mike, le coloca ahí el tema de la comedia Rapa Nui.

pues así era con el tema, pero lo voy a buscar con Dios.

0: ya me hago nuevo caso. Que... Pero ¿saben cuál encontré? Mira. Ah, encima vi un alfajorcito que se llamaba Rojo y Miel. Igual. Justo a Queco. Sí, ese.
1: Que alguien vea a Juan, que se apure, por favor, que está helado.

0: telenovelas, comedias, series, no sé cómo le llaman ustedes ahora. Para mí antes era no, la novela.
1: ¡La novela!
0: Yo llegaba a ver Rojo y Miel, La Viuda de Blanco, Sucupira.

0: en Santiago de Chile a través de la 91.5893. Nos vemos, cuídate. Hermoso día para ti. Un abrazo bien apretado, los quiero harto, chao.
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0: Cuídense mucho, amigos.
1: Con una sonrisa de oreja a oreja.
0: Chao, chao.
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2: Chao, chao, DJ. Súper, súper bien. Las canciones de novelas, de mitos, mitos, buenas novelas, que quieren tiempo, no se olvidan, no.
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3: Son las 8:48 minutos.
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4: 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Temperatura
3: 0 grados.
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2: 9 de la mañana, con 3 minutos.
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9: Que sea.

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1: 0 grados. 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
1: 10 de la mañana con 3 minutos.
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1: Buen día, buen día, buen día, pues. ¿Cómo le baila? ¿Cómo le baila? Día jueves, cada día más helado. Y olvídate, está cuático, cuático, cuático. Jueves 2 de julio, te saludamos con cariño, gracias por estar ya en sintonía con nosotros desde tempranito con los muchachos de la mañanita, donde sufren más por la mañana la salida. Ay, ay, ay. Chiquibania, Nia Van Peter, sí que les habla Juan Pío Yarzu y estamos arrancando la comunidad de día jueves. ¿Cómo está Chiquibania?
2: Buenos días, amiguito, ¿cómo le va? Buenos días, gente, me estoy congelando.
1: Oye, no, olvídate,
2: Oiga, nunca había visto un frío tan frío, nunca, no sé, ¿cómo es el dicho? El frío.
1: Nunca había habido tanto frío, este día tan frío como este frío, algo así.
2: Una cosa así es, pero, amigo, aquí en el estudio, menos un grado. Pero la sensación térmica, como le decía, yo siento que es de menos 5, menos 7, menos 7 grados, menos 10 grados, menos 11 grados, no sé. Es demasiado.
1: Fíjate, cuando uno está sentado, lo que más sufre son las canillas.
2: ¿Qué canilla? Las rodillas.
1: La espalda.
2: Las rodillas. Mis manitos yo las tengo congeladas. Menos mal traje mis guantecitos.
1: ¿Tiene guantes? Qué bueno que tiene guantes.
2: Traje mis guantecitos de sin deditos para que me permitan trabajar. Pero no. Too much, el frío. Too much.
1: Sí. Sí, oye, bueno, enviamos saludos a todas estas personas que trabajan también bajo frío, ¿no? Que no
2: estén tampoco. Terreno.
1: Claro, en terreno también, las carchas, en los caminos. Sí. Al aire libre, le enviamos mucho ánimo, ánimo, ánimo, mucha fuerza. Vamos que se puede, te enviamos el calor radial de Más Radio. ¡Súbele la música! ¿Te gusta esta parte?
2: ¡Mamma mía!
1: ¡Que hace frío aquí!
2: ¡Mamma mía, que hace frío! Los feriantes también, amiguitos, los feriantes, aun cuando, sí, no sé si hoy día jueves no hay feria, pero los feriantes trabajan al aire libre y...
1: Pero vale, personas que trabajan ahí se colocan en un puesto al aire libre, sí, en la esquina de repente, vendiendo cafecito.
2: ¡Aguante!
1: Vendiendo milcao, vendiendo pancito con su sanguchito.
2: ¿Cuál es el producto que más...? Hagamos esa pregunta para la gente inmediatamente, al tiro. Activemos nuestro WhatsApp.
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2: Claro. ¿Cuál es el producto que más se vende cuando hace frío? No me diga café, porque ya eso es...
1: Claro, café descartado.
2: Sí, descartado. ¿Cuál es el producto que más se vende cuando hace frío?
1: Yo soy bueno para el... Bueno, cuando yo salgo de la casa, cuando llego de vuelta, afuera de un supermercado cerca de mi casa,
2: ya
1: hay un caballero y una señora siempre vendiendo milcao.
2: Milcao.
1: Milcao con chicharrón.
2: Ya.
1: Sí, y ahí de repente me dice, ay, dije, te puede hacer mal el aceite. Me da lo mismo.
2: ¿Tu novia te dice eso?
1: Sí. Me da lo mismo, fíjate.
2: Ay, cuidando.
1: Me da lo mismo. Es que son muy ricas. Y mi otro placer culpable son las sopaipillas con queso fuera del terminal. ¡Ay, oh, qué rico!
2: Yo creo que por ahí le voy yo.
1: ¡Rico,
2: por ahí
1: rico,
2: le
1: rico!
2: La sopaipilla. Sí, la sopaipilla. Y el chocolate caliente.
1: ¿Y dónde venden chocolate caliente? ¿No he visto?
2: No sé, pero para mí, automáticamente a mí hace frío.
1: Pero ya siempre... te fuiste para otro lado. Estamos hablando de los puestos que existen por ahí que tú has visto y
2: ya, por eso, por ejemplo, mira, acá en La Unión, afuera de la... siempre se me olvida el nombre de esa cuestión. Donde está el espacio techado ahí frente a la plaza. ¿Te acordás que el otro día cuando hicieron completo nos decíamos cómo se llamaba la plaza? ¿Dónde está la gobernación? Ya, afuera de la gobernación hay un puesto donde venden café. Y venden venden batidos, venden milkshake, venden frappuccinos, todo. Y también venden chocolate caliente.
1: ¡Qué rico!
2: Ya, yo automáticamente tengo frío y pienso al tiro en el chocolate caliente con marshmallow. Siempre dándole una gota más de azúcar.
1: ¿Ya venden marshmallow también?
2: Sí, marshmallow chiquitito.
1: Mentirosa, que van a tener marshmallow ahí.
2: Sí, porque mira.
1: ¿En serio? Mira, ¿tan completo ese puesto?
2: Lo que pasa es que todo puesto que tenga ventas de café y de chocolate caliente y todo eso tiene que tener lo que se le llama el ¿cómo se dice?
1: Su canapé dulce.
2: No, lo que se le agrega a los diferentes tipos de café o presentaciones. Como marshmallow, galletita y cosas así.
1: Pero tú estás hablando entonces de un local establecido. Eso no, ni difícilmente yo lo vea en una persona que va con su carrito.
2: Es que un carrito, es como un puesto carrito que está fuera de la gobernación. No, yo creo que todo lo mismo.
1: Hay que connotar el carrito.
2: Y
1: dan factura también, te puedo...
2: No sé, pero sí. Automáticamente pienso en el chocolate caliente con marshmallow y también la sopaipilla. ¿Y qué más puede ser? ¿Qué más puede ser? Preguntémosle a la gente, ¿no? ¿En qué piensan ellos?
1: ¿Cuál es su placer culpable de las mañanas o de las tardes, noches heladas? ¿Qué pasa por ahí a comer en un carrito, en un puestito?
2: O el chocolate, no sé, algo que te dé energía.
1: Dale con el chocolate, chiquita.
3: El chocolate blanco,
1: chocolatada. Bien, ¿a lo que vinimos?
2: A lo que vinimos, exactamente.
1: A pasar frío. 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
2: Ay, ay, ay, ay.
1: Su saludito al más 569-4753-3168 que está esperando. Nosotros esperamos en el WhatsApp, tu cariño. Vamos a la música.
2: Sí, saludito, reporte y la respuesta de lo que nosotros preguntamos que era.
1: ¿Qué es de come para el frío en el puestito? De camino la pega, la salida, no me diga que ay que salgo a comer un plato de cazuela. No, eso no venden en un puestito, no.
2: Ya.
1: No, yo paso aquí a tomarme un Jagger, no, eso no lo venden en un puestito.
2: Un cortito, una tapita de...
1: Claro. Ya, Ya. ¿Qué es lo que pasa a comer por ahí usted? Su placer culpable, rico, rico, rico. A la vuelta, ya venimos con más de la comunidad.
0: Envíanos una nota.

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1: 2 grados.
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0: amiguito. Vamos con unos audios que han llegado, a ver si nos llegaron respuesta a nuestra interrogante.
1: Ya pues.
0: Saludos.
1: El WhatsApp más congelado del mundo. Hola, hola, hola.
0: Tenemos el primer audio.
1: Hola,
0: hello, hello.
1: Hola, hola,
2: hola. Hola, hola, chiquillo, ¿cómo están? Muy buenos días. Quiero saludar hoy a mi amorcito, a Jocelyn Soledad Catalán, que día cumple un añito más de vida, mi amorcito. Así que está por ahí por Di Marzo. Aprovechamos esto también la propaganda. Así que, mi amorcito, que tenga un excelente día. Un beso grande. Ay, que esté enamorado. Un besito, besito.
1: Qué lindo el suspiro que le mandáis.
0: Don Walter Jesús.
1: Un abrazo enorme para su amada Jocelyn. Cariños para ella. Feliz, feliz cumple. A esta hora trabajando ya en Dimarsa. Cariños enormes a todo el equipo y especialmente a Jocelyn en su cumpleaños. Felicidades, Jocelyn. Y felicidades por ese lindo amor, Walter.

0: Hola, amigo, buenos días. Sí, mucho frío en la mañana cuando me venía a trabajar. Pero dijera mi hija que el frío es mental. Entonces yo le digo, debo tener la mente muy congelada, sí, porque hace mucho frío. Cariño,
1: mal de la mente,
0: que sea un lindo día con este solcito que, a pesar que no calienta, pero alegra la mañana junto a usted. Gracias, besitos, chao, chao, amiguitos.
2: Saludos a la
1: solcito, mentiroso el solcito, cariño. Sí. Tere, que tengas buen día también. Gracias por tu mensaje y escucharnos siempre, Teresita querida.
2: Es verdad.
1: Cariño para ti, abrígate.
2: Este sol no sirve de nada.
1: Pero hace que el día sea lindo. Es como una sonrisa de parte de la vida.
2: Sí, hace que te alegre el día.
1: Sí, sea bonito, los rayos del solcito.
2: Es
1: si
2: verdad.
1: Nadie va a salir a la playa, ¿no?
2: Es verdad.
1: Pero bueno. ¿Qué hice por acá? Óyeme, Yuri. ¿Tenemos más audio?
2: Sí, tenemos más audio.
1: ¡Qué bonito!
2: Vamos con otro audio.
3: Hola. WhatsApp.
4: Hola, chiquita Juanti, buenos días. Oh, sí, se pasó el frío ayer y día. Anoche el viento. Volaba los árboles aquí. Unas techumbres, no este, no olvídate, gente que yo. Ahí están clavando y sacando gancho, qué sé yo. Ahora, ¿y lo lindo sol? Paró el viento, da gusto. Ahora, con respecto al frío, sí, cuando voy a la feria el sábado a Payaco, la gente toma carcito con sopaipilla o pan con chicharrones. Sí.
2: Eso, mira.
4: Ajá. Pero los equipos van ganando lejos, sí, esos chicos.
2: Saludito a la Lenita, mira, ahí se sacó un dato.
1: Un alimento.
2: Sí, un nuevo.
1: Alimento no mencionado para el frío.
2: Exacto.
1: Cariños, Elenita. Besitos para ti, Elenita, en los esteros. Hasta frío, frío también por allá.
2: Pan con
1: y el pancito con chicharrón. Y un tecito, dijo. Rico, vale un tecito, pero siento que para el frío así full, el café es más de una, ¿no?
2: Sí, pero dijo que la sopa y pilla salía ganando.
1: Sí, sí.
2: Sí.
1: Lo has pedido ahí.
2: Hello.
1: Para los días de frío.
5: Hola, chicos, buenos días, ¿cómo están?
2: Hola, Citanita.
5: Se pasó hoy día, hace más frío que ayer, parece.
2: Todos los días.
5: Pero al menos hay sol, a mí me encanta cuando hay sol. Les mando un abrazo, cariño, saludos para todos, besitos, los quiero mucho, chicos, que tengan un lindo programa, un bello y bendecido jueves.
1: Gracias, Anita.
5: Estén bien, cuídense, abríguense. Te pido un tema, Vania, por fin, después, ¿ya? Gracias.
1: Cariños, enorme sanita para ti. Abrígate. Hoy día por primera vez, igual creo que en el año no había tenido que recurrir al agua hirviendo. Ah, no. A la agüita un poquito tibiecita ahí para descongelar los vidrios.
2: Sí.
1: Así.
2: No probó la sal, amigo.
1: No, la sal es pan.
2: ¿Y el paño con sal tampoco lo probó?
1: No, tampoco.
2: Ya, pero sí dijimos que le íbamos a probar.
1: No, me olvidé, yo no estoy ni ahí.
2: Amigo, usted es un doro, no una Doris, un doro. Ya, vamos musiquita y volvemos con más audios que lleguen.
1: Sí, tenemos un aviso también ahí que comentarles.
2: Exacto.
1: 9 minutitos para las 11 de la mañana.
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2: Quiero vivir contigo. Nos vamos con este pedido de la Citanita. Me pidió Algo Tú de Shakira y Belle.
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0: Bien. Vamos al WhatsApp. Y dice así. Tenemos un aviso, ¿ah? Tenemos un aviso de intercambio de láminas de álbum del mundial. Mira, para los fanáticos del álbum del mundial, los invitamos a participar de esta entretenida cambiatón. Ven a buscar a los jugadores que te faltan y dale un nuevo hogar a tus repetidas. Esto es el viernes 3, mañana, desde las 2:30 de la tarde, 14:30 horas, hasta las 16:30, en la sede del sindicato número 2, 21 de mayo, 349, La Unión. Te esperamos con premios, snacks, productos, Column. ¡Qué rico! Bonita jornada de entretenimiento, de comer algo rico y beber algo rico, rico, saludable, de parte de productos Column, con premios y snacks. ¡Espectacular, espectacular! Mañana, a las 2:30 de la tarde, hasta las 4:30 de la tarde. 14:30, 16:30. ¿Ya? Cambio o intercambio de láminas. Sede del sindicato número 2. 21 de mayo, 349, La Unión. Eso es intercambio de láminas, álbum del mundial.
1: Ya.
0: ¿Te imaginas si Chile hubiese estado? Habría sido mucho más álbum. Yo habría tenido el álbum.
1: ¿Tú habrías tenido el álbum? Oiga, sí, amigo, ¿sabe qué? Paso el dato, me quedan todavía álbumes de coleccionista, tapa dura, álbum dorado, tapa dura, a 26 mil pesitos. Están más baratito porque estaban a... creo que lo vendían en alguna parte como a 50 mil pesos. O arriba de 30. Es que es el mismo álbum, pero es como un libro, amigo. Hermoso, tapa dura.
0: Ya.
1: Para un coleccionista, realmente.
0: Claro.
1: Así que paso el dato, en Rincón Kawaii. Ahí están a 26 mil pesitos para la gente que escuche más radio. Si quiere, puede ir a adquirirlos. Quedan poquitos, quedan poquitos.
0: Muy bien, pues.
1: Oiga, ¿tenemos audio?
0: Y un escrito también.
1: Sí. Vamos.
0: ¿Con qué?
1: Vamos primero con el escrito.
0: Sí, para Rubén que... Burgos, nuestro amigo Rubén Burgos dice: muy buenos días a ustedes, quiero saludar a toda mi ciudad de La Unión. Mucho frío en la región del Maule, dice Rubén Burgos, que es el papito de nuestro amigo Rubén en España, ¿no?
1: Correcto.
0: Sí, un abrazo, don Rubén Burgos, un abrazo para usted allá en la región del Maule, también mucho frío por allá. Cariños, amigo. Y escuchamos algunos audios. A ver.
1: Vamos con el primer audio y me enviaron también unas fotitos.
2: Hola. WhatsApp.
3: Buena los parientes por acaso, amigo, el Chavi.
0: El amigo le
3: mando una chupica, con eso quedo ready.
1: ¡Ay,
3: para el día de gallo! Ya me dio sed también otra vez.
1: Mira, ahí salió el dato de... ¿Escuchó el audio, amigo, no?
0: La última parte no, está la chupilca y uy.
1: Ya, ahí medio se dice. ¿Quiere que le repita? No se lo voy a repetir porque los audios del amigo Xavi me dan alegría.
3: Buena los parientes por acaso, amigo, el Xavi. En la mañana yo me mando una chupilca, con eso quedo ready todo el día, gallo. Ya me dio sed también otra vez.
0: ¿Otra vez?
1: Y a mí ese es el dato del...
0: El Xavi.
1: Del Xavi, ¿eh? El Xavi calma el frío con una chupilca a las mañanas. Mira, ve tú, ¿no?
0: Ajá.
1: ¿Qué más?
0: Bien ahí, Xavi. Está bien, mientras no llegue curado la pega. Ahí. Un abrazo, Xavi, querido, que te vaya muy bien, amigo. Éxito.
1: ¿Qué es lo que lleva la chupilca? ¿Harina tostada y chicha? ¿Eso
0: no
1: o
0: sé
1: no?
0: ¿Cuál es el ingrediente tóxico?
1: Amigo Xavi, ¿me puede mandar un audio, por favor, para corroborar si lo que yo estoy diciendo es correcto? Que lleva harina tostada y
0: ¿no
1: chicha.
0: ¿No es vino?
1: ¿La chupilca? Oye, es que ya, dudé. El amigo Carlos me está enviando unas fotitos que le acabo de reenviar en JP.
0: Mira, da el aviso de un carrito que es muy bueno en la Corby, es un carrito azul por ahí. Que vende de todo, se llama El B y sus 4C, comida rápida.
1: Sí.
0: Mira, ¿qué más dice? Un té con churrasca y huevito con queso. Oh, que se ve rica esa churrasca.
1: Huevito con queso. El huevito con queso igual es... Te da firmeza.
0: Y con la churrasca ahí, que hace como el papel del sanguchito.
1: Tenemos otro audio.
0: Buena mezcla, buena mezcla.
1: Saludito al amigo Carlos.
0: Un abrazo, Carlito.
1: Hola, WhatsApp. Oye, tengo bajo esta cuestión. Ahí está.
2: ¿Cómo andan, chiquillos? Buenos días. Oiga, sí, bastante frío. Acá el camión me marca menos uno todavía.
1: Ay, ay, ay.
2: Pero no hay nada mejor que su buen café con punta. Para el frío.
0: Ay, sí,
2: no
0: sé, digo yo.
2: Salud, chiquillos, que tengan un lindo jueves. Hoy está más helado que abrazo suegra.
1: Oiga, hay suegras que son buena onda.
0: Su suegra no lo quiere, amigo. Los tiempos han cambiado.
1: Me da pena. Allá.
0: Pobrecito el yerno. ¿Qué pasa con el yerno?
1: Mira, no puede ser. Oiga usted, don Iván. Mira, me ha llegado escrito del amigo Iván. El amigo Iván andaba desaparecido. O a lo mejor andaba en una parte donde no tenía señal. O su tronco móvil no tenía radio. Porque es lo que le ha sucedido anteriormente.
0: Hola chiquillos, ¿cómo están? Tanto tiempo, acá estamos escuchando desde Purranque City. Dándole la peguita, dice, quería escuchar un temita de Roxette. Saludos, dice Iván.
1: Ya, don Iván, le caché el tiro que viene recién integrándose a la radio, porque acaba de sonar de vuelta de tanda un temita de Roxette, ¿cierto, amigo?
0: Sí, pues.
1: Sonó un temita ya de Roxette.
0: Pero Roxette es bueno, podemos tocar más tardecito otro. Sí.
1: Ya, ¿qué más tenemos? Aquí tenemos un audio del amigo Xavi que me explica cuál es la de la chupilca. A ver.
3: La chupilca, mi dama, es harina total con vino tinto. Y una cucharadita de azúcar para que no dé diabetes.
1: ¿Diabetes?
3: Son como litro medio más o menos.
1: ¿Como litro medio? Pero oiga, amigo, eso es una jarra, po. ¿Qué Es como un pitcher de chupilca.
0: Ya era algo
1: con,
0: piola.
1: ¿Era con vino entonces?
0: Sí.
1: ¿Y con chicha cómo se llama?
0: Harina tostada.
1: Gente,
0: ¿con chicha?
1: Sí, ¿me puede decir cómo se llama la mezcla de chicha y harina tostada? ¿También le dicen chupilca o no? Bueno, sí. Ya. ¿En qué nos vamos ahora?
0: ¿En qué nos vamos?
1: Es que nos vamos.
0: Nos vamos a la pausa.
1: En nuestra pausa, sí.
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1: Sigue enviando WhatsApp.
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0: Sí. Vamos nosotros a la pausa esperando más saluditos, más respuestas de quién es lo que le activa calor en las mañanas. Algo comestible, bebestible, ¿qué le pone bueno a usted? ¿Dónde está la picada? ¿Pasa algún carrito, algún puesto por ahí en la calle a apoyar a nuestros transeúntes? ¿Ah? Cuéntenos.
1: Ya. Vamos, volvemos, amigo. Y me dio risa lo último que dijiste, como si no te entendí nada.
0: Ya volvemos, 11:08 minutos.
1: Como que te desinflaste. Ya, vamos y volvemos, gente. Vaya por un café, amiguito, o un chocolate caliente, como quieras.
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1: Uy, yo tiro este pisador y no sé si volvimos en esa señal o no. Vamos a consultar, emperador.

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3: 11 de la mañana, 11 minutos.
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0: Darwin.
1: Darwin. 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
0: Bien. 11 de la mañana con 18 minutos.
1: Sí.
0: Es la mañana de la comunidad aquí en Más Radio. 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

0: Hola, hola Pipo.
1: No, no, chiquillo, estamos bien así nomás. Sin suegra, sin suegra. Así estamos hasta el día de hoy. Saluditos.
0: Ah, qué bueno, amigo. Qué bueno, porque nosotros le vamos a decir, no, si la suegra, lo verso está mal, salga de ahí.

0: Pucha, que varia, pero no me llega a eso, no es que me presiona en hacerlo bien, y no quiero hacer las cosas bien.
1: Pero si no hay necesidad de que las hagas bien, con hacerlas.
0: Tú le pones más color, me dijiste, con eso me obliga.
2: ¡Vaya, Juanpi, qué rico salir al aire libre!
0: Ya dice, Baña Juanpi, qué rico salir al aire libre y respirar el olor a heces de vaca. Que riega fundo las Mercedes acá en Rabimadi.
1: Pero amigo, con nombre y apellido el fondo te digo.
0: Bueno, si tú me mandas esto para que lo lea, ¿qué querés que me quede callado?
1: Saludito al amigo Cristian de Quine, pero
0: no te entiendo, me carga.
1: Esos son los purines, pues amigo, tiene que ser, si no, ¿cómo la cosa no cunde aquí? No funciona.
0: Aguantar no damos, Cristian.
1: Sí, pues sí, algo normal. Ya. ¿Qué más tenemos? Ah, mire, acá tenemos un escrito amigo de la amiga Pía del Ají Don Quelo, que me dice: hola, Vania. Sí, se llama Achupilca.
0: ¿Sabes que la tengo cachada ella que te saluda a ti nomás? Chao con ella. Siempre dice, hola Baña, te quiero contar esto. No, chao, yo soy súper celoso, chao. No.
1: Pero, cariño, pero no me respuesta.
0: Aquí Don Quelo, saludos para ustedes, sí. Muy rico.
1: Ay, acá llegó una olla, a ver qué dice.
3: La chupija con chicha es cuando uno anda mal a la caña. Eso es bueno para agarrar firmeza. Y la otra es para andar más o menos entonadito. Pero igual de hacer, ambas dos de hacer igual nomás.
1: Ah, ya, perfecto.
0: ¿Hay algo más curado que pasar la caña con copete?
1: Me da risa cuando se hacen unos carretes así grandes y ya tú estás con caña y el otro día lo primero que te tomas es una cerveza.
0: Sí, pues.
1: Oye, pero
0: ¿hay gente que hace
1: eso? ¿Pero en real que pueden hacer eso?
0: No.
1: Dios mío.
0: No cacho.
1: No cacho. Ya. Vamos con otro audio y luego musiquita, ¿le parece? Ah, me llegaron dos audios.
0: Hello.
1: Pero vamos a cambiar la base porque esta base me dan ganas de cantar, así que no.
0: Y cantar horrible porque inglés no cachaba nada.
1: Hello.
4: Chiquillos, ¿algún carrito por ahí o alguien que tenga algún carrito de comida que venda sopa y pleto?
1: Sopa y pleto.
4: Ay, eso es un manjar. Eso sí que es una delicia.
0: Sí, son ricos.
1: ¿Qué lleva
0: son
1: el sopa y pleto, amigo JP? ¿Usted lo ha probado?
0: Es lo mismo que el completo, pero en vez de pan es la sopa y pilla. La abren y acá allá nosotros no venden esa en el pato.
1: Ya, ¿y la vienesa? ¿La parte en la vienesa y la
0: se hizo conocido, apareció en medios nacionales. No, es todo tal cual, solo que en vez de pan va una sopa y pilla grande, rectangular, la abren y colocan la salchicha y todos los ingredientes.
1: Ah, ya, esa sopa y pilla es casera.
0: Sopa y pleto. Claro, grande, la sopa y pilla rica. Sí, ya, buena esa jugada.
1: Perfecto. ¿No sabían de esa existencia?
0: ¿No?
1: No tenía idea.
0: El otro día fuimos con la familia y tuvimos que hacer fila. ¿Sabes que hay gente haciendo fila ahí?
1: O sea, le va, pero impecable.
0: Sí, la idea.
1: Tenemos el audio. Hello.
5: Hola, Vania, hola, Juanpi. Buenos días, ¿cómo están, chiquillos?
1: Buenos días, amiguito Gabriel.
5: Oye, helada la mañana, quizá amanecer. Más helado que el corazón de mi ex. Oiga, chiquillo, quiero pasarle un saludo a mi clienta VIP, que vengo a buscar aquí en las parcelitas detrás del restaurante La Loma, a la Yuki, la Rocío Soto.
1: ¿Ya?
5: Oh, señor, por Dios, denme paciencia para soportarla. Tiene 5 añitos recién, pero es una...
1: ¿Qué cosa?
5: Es un...
0: Tiene 5 años.
5: Así que saludo ahí a mi clienta VIP, la Rocío Soto.
1: Ay.
5: Que tengan buen día.
1: Pero por Dios.
0: Cariño para la Rocío, 5 añitos nomás.
1: Oiga, mi vecinita Rocío, mándele cariño. Amigo Gabriel, saludito para usted y mándele cariño. Harto cariño a mi vecinita Rocío. Es un amor ella. Tiene toda la energía del mundo mundial, pero como todo niño. Claro. Es un amor. Sí, no, la perso de la pequeña, de la Rocío.
0: Sí. Qué bacán.
1: espectacular.
0: Un abrazo, amigo Gabriel, que le vaya bonito el día de hoy. Y mañana parece que va a haber igual la misma helada, parece, ¿eh? Parece. No, si, esta semanita va a estar.
1: Creo que hasta la otra semana vamos a estar así, amiguito.
0: ¿Cuándo entramos? No empieza, empieza el invierno.
1: El invierno ya empezó. ¿Qué onda? Ojo, amigo, el invierno empezó el 21 de junio.
0: ¿Junio? ¿Ya empezó ya?
1: A ver, marzo, abril.
0: Entonces, cambiemos esta cuestión que dice para el otoño. No, pues, eso me confunde, amigo.
1: Vamos a una cancioncita y volvemos. ¿Le parece?
0: Un abrazo, Gabriel. Cariños sí. Para Rocío. Vamos a la música, es la comunidad.
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0: Revisamos el WhatsApp en la comunidad. Hola, WhatsApp.
1: Vamos que vamos, modo WhatsApp, buen día.
2: Oye, chiquillo, estaba conversando ahí con un colega, le comentaba esto de la chupilca, pues me dijo, oye, mira, yo para el verano, chicha con harina, y para el invierno, vino con harina. Y yo le dije, ¿y a todos les hay harina? Sí, como soy panadero.
1: Ayer fue el día del chiste, le agradecemos a este chiste maravilloso que nos hace llegar Walter nuestro amigo, Walter Jesus.
3: Saludos, Martín Gisú. Saludos a su amigo que le gusta la harina con todo. Por no decir la chicha con
1: el
3: todo.
1: El panadero.
3: ¿Tenemos otro audio? Yeah.
0: Hola. WhatsApp.
4: Sí, el sopa y peso son re buenos. Yo recién me acabo de comer una carne en Forranque. Yeah. En Forranque. En Forranque y un carrito. Y venía con apetito así de pase. Y allá. Sopa y pleto, bueno, un buen pebre, una salsa verde, mayonesa casera, no, vale la pena,
1: totalmente,
4: comerse uno, con uno que hay chato, pero bueno, sí. Buenísimo,
1: son con nosotros.
4: Dígale al amigo que venga por ranking, acá están los mejores,
1: verá.
3: Qué bacán.
1: Yo creo que, gracias, ¿quién fue el amigo acá?
3: El amigo Iván.
1: Iván. ¿Sabes qué? Después de esto, el que no se ponga con un puesto de sopa y pleto acá en la Unión, ya está probando jugo ahora, porque hemos dado aquí dos testimonios maravillosos de que su comida favorita es el sopa y pleto o su locura comestible.
3: Sí.
1: Así que alguien que agregue el sopa y pleto la hace. Y tiene que ser con ají, ¿eh? Ponga el ají también. Yo soy malo para el completo con ají. Pero el sopa y pleto, como es sopa y pilla, con ajicito queda más rico.
3: No me gusta el ají, amigo.
1: Bueno, cómalo sin ají, pero el sopa y pleto está bueno, chiquibán.
3: Ya, tenemos el último audio y un escrito. Vamos con el audio.
0: Hola.
5: Hola, Juan Payaso, ¿cómo estás? Hola, Baña, ¿cómo estás? Que tengan buen programa.
1: Buena, Pipe.
5: Salud, Juan Piso. Salud para la Baña, que tengan un buen programa. Saludos.
3: Saludito, Pipe.
1: Un abrazo, Pipe.
3: Que tenga buen día, buena tarde.
1: Sí.
3: ¿Habrá ido a jugar a la pelota, Pipe, querido? No
1: sabemos.
3: Ya, mire, llegaron unos escritos. Un dato y un saludito del amigo Julio.
1: Sí, el amigo Julio dice: hola, chicos, Vania, Juanpi, ¿qué invierno estamos teniendo? Se adelantaron las heladas y de seguro tendremos lluvias en los meses no esperados. Ah, mira. Pero a disfrutar y agradecer, estamos vivos. Saludos por acá en trámites en el centro de mi ciudad. Me encanta mi plaza. Nuevamente está ahí en la plaza de la Unión.
3: Sí.
1: Claro, y bien abrigadito, tapándose la orejita. Muy bien, amigo Julio, en su mes. Buena, Julio. Julio llegó con frío.
3: Sí.
1: Ya, vamos al otro saludo que me dijiste.
3: El escrito, hay un escrito más arriba.
1: Dice: hola, afectuosos saludos para todos. 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Así se llama la pica, rica plancha, con comida al paso. Muy bien, póngale un sopa y pleto y se hace la América.
3: Sopa y pleto.
6: ¡Hello!
3: Unos audios cortitos que llegaron.
1: Hola.
7: Está más helado que de eso de WhatsApp. ¡Ay!
3: ¿Cómo eso? ¿Beso de WhatsApp?
1: Usted le da beso al teléfono con el WhatsApp abierto.
3: Me lo imaginé.
8: Hola, chiquibania, le quiero mandar un saludo aquí a Güero que va a venir a ver a mi mamá.
3: Ah, y ahí está la Rocío. Sí, la Rocío.
1: Linda Rocío.
3: Va a ir a ver a su mamita, ¿eh? Saludito a la amiga Pili.
1: Cariño, Rocío.
3: Sí.
1: Abrazos para Pili.
3: Y al papito y al hermanito ahí. A toda la familia.
1: Muy bien.
3: Ya.
1: 25 minutos ya para las 12 del día. 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Bien, vamos a la pausa. Ya venimos con más de la comunidad No Se Mueva del Dial.
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2: Temperatura.
3: 6 grados.
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0: Así es, ya de regreso 14 minutitos para el mediodía en Chile y estamos de vuelta junto a nuestros queridos amigos del Super Económico Samber. 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Bien, tenemos algo ahí en el WhatsApp, Chiquibania. Que se celebra un día como hoy. Vamos a comentarle a la gente en breve aquello. Y algunas notitas ahí que a nadie le importan, otras interesantes. Nos queda tiempo para compartir contigo hasta las 13 horas. Buena música. ¿Qué pasó?
1: Tenemos dos días del día de hoy.
0: Vamos con el día de. ¿Qué se celebra un día?
2: ¡Ya! ¿Qué pasó? ¡Vaya, va la muerte! ¡Te está esperando!
1: El día de...
0: Perdón, el frío.
1: Vamos con esta base. Inmediatamente.
0: A ver. ¿Qué pasó? Chile clasifica al Mundial
1: 2069.
0: Dale. Opa.
1: Ya. Primer día de... Tenemos dos días del día de hoy. Gentecita.
2: ¡Porro
1: Cotúa!
2: ¡Es un
1: testapito! Me acuerdo de esa pito Linton al tiro.
0: Con esta música sí, usted viene.
1: De las chaquetas blancas.
0: ¿Qué?
1: De las chaquetas blancas, por lo.
0: ¿Qué pasa con las chaquetas blancas?
1: Las que usaban ellos, pues.
0: Pero mira las cosas que te acuerdas. Y los boxers azules que usaban. No, no, ¿quién va a cachar eso, Chiquibaño?
1: Oiga.
2: ¡Oye, no!
1: Estoy 100% segura que si tú le preguntas a la gente, le dices a Pito Livington, Livington, ¿y cómo se llamaba septiembre? el colega que estaba junto con él?
0: Pedro Carcuro,
1: cuando hacía las transmisiones de los partidos, ellos siempre salían con unos ternos blancos, con el logo del canal donde estaban. Y esos ternos todavía existen. Están como en un museo del canal. Para que usted sepa.
0: Ah, mira. No sabía tanto. No.
1: De las transmisiones antiguas. Creo que eso apareció.
0: ¿Entonces ahí salió Bombo Fica?
1: Creo que eso aparecieron en el Mundial del 62.
0: Mira. Sí. Bonito.
1: Ya.
0: Ya, ¿qué pasa con esto, po?
1: Pero si le envié el día de, po, amigo.
0: No está, po.
1: ¿Cómo que no está?
0: Sí está, perdón, sí está, está.
1: Ya se me está acabando la base, ya, po. Pero no importa porque le tengo otra.
0: Mira, hoy es el día, justamente por ello, hoy es el Día Internacional del Periodista Deportivo. Era el 2 de julio, homenajeamos a aquellos profesionales de la comunicación social dedicados a informar sobre el mundo del deporte. Se celebra el Día Internacional del Periodista Deportivo. La creación de esta efeméride en el año 1995 surgió por iniciativa de la Asociación Internacional de Prensa Deportiva durante el Congreso Mundial de Quebec. Se eligió como fecha el día 2 de junio. Ah, entonces, ¿qué estamos hablando ahora? Dice 2 de junio, ya, pero hay un error de tipeo porque al principio dice 2 de julio.
1: Sí,
0: ya.
1: Es de tipeo.
0: Entonces se elige el 2 de julio para conmemorar la creación de dicha asociación. No se trata solo de narrar noticias o eventos deportivos. El periodista deportivo contribuye a la promoción del deporte como un tema de interés general y educativo, fomentando hábitos deportivos que repercuten en la salud de las personas. Se creó el día 2 de julio de 1924 en París, Francia, a raíz de la propuesta efectuada por el jefe de la prensa de los Juegos Olímpicos celebrados en ese año, Franz Reichel, y por el belga Victor Boyne. El objetivo principal, ya, feliz día a los deportistas, no, a los periodistas deportivos. Sí, feliz día nomás, pues sí, qué tanto, nadie le interesa, tanta historia, ¿no? De, al menos de esto, ya, feliz día a los... ¡Ya,
1: Feliz día a todos los periodistas deportivos! ¿Usted conoce, aparte de... nombremos, periodista deportivo, ¿cómo se llaman?
0: No,
1: bueno,
0: pero,
1: el, pero Carcuro, Zapito Livingston, ¿cómo se llama el que dice el...
2: ¡El gol!
1: ¿Cómo la...?
2: ¡Pase entre líneas!
1: ¿Cómo es que se llama?
0: Ese... Palma, Claudio Palma.
1: Claudio Palma. Y el, hay una que es gol, ¿cómo que le dicen? No me acuerdo. Que sale siempre relatando los partidos en el cable. No sé cómo se llama.
0: Tú dices el... Algo así como el poeta del gol, no me acuerdo.
1: Tiene un nombre.
0: Ya, pero que la gente diga, Chiquibaño, nosotros, viste que no, es que este es el problema por no prepararnos, porque quedamos como idiotas.
1: No, si no es
0: porque
1: que
0: hablo como idiota. Porque hablo como idiota.
1: ¿Por qué vas a quedar como idiota si estás comentando algo?
0: Sí, no, pero yo hasta ahí. No me pregunte a mí cómo se llama la gente. No tengo idea cómo se llaman los demás. Me da lo mismo.
1: ¿Cómo te llamas tú?
0: Ahí te digo luego, voy a buscar en Facebook. Ya, 11:53. Día del periodista deportivo. Vamos. ¿Usted conoce alguno? Denos a conocer. A ¿De quién se recuerda, por ejemplo?
1: Sí.
0: ¿De quién se acuerda usted cuando hablamos de periodista deportivo? ¿Ah? Ya sea en términos de rally, por ejemplo, muchos fanáticos del rally por acá. Y hay muchos periodistas del rally. En el fútbol, en el tenis, por ejemplo. Hay tantos. Sí, sí. Vamos a la música.
1: Ya volvemos con las respuestas que hayan llegado a nuestro WhatsApp, que es...
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0: La canción del Byron. Oh, Byron, Byron.
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0: Oh, Byron, Byron. Aló, aló. Aló.
2: Aló.
0: Diga.
2: Aló.
0: Aló. No, no está. No está. Salió. Aló.
3: Ya, chiquillo. Ahí está el sopa y pleto. Lo mejor. Ahí está.
2: Amigo, este es el sopa y pleto. Me enviaron una foto. No lo puedo creer.
0: Pero manda la foto, yo no he visto la foto. Pero conozco el sopa y pleto. Exquisito, rico,
2: ¿ese es el
0: voluptuoso
2: sopa y pleto, amigo?
0: Ah, no, pues entonces fue a otro lado. Este fue a Google, fue a Pinterest. Este fue a Pinterest. ¿A dónde la viste que te van a dar así un sopa? No, pero es que sí. Sí, puede ser, pues, pero es que es una distinta manera de presentación.
2: Ya.
0: Pero ese es. Está rico, pero no es, no es como, no, no.
2: Pero el
0: no,
2: sopa y pleto
0: es
2: lleva
0: una
2: todo.
0: Torta.
2: El sopa y pleto es lleva una torta. Esto, lleva todos esos ingredientes, palta, vienesa,
0: claro, ya,
2: tomate. Pero
0: ya, ¿y qué pasa, vos? ¿Qué lleva un completo? Eso.
2: Es que no,
0: si,
2: a ver.
0: Si yo te dije,
2: no.
0: Que el completo.
2: El completo, para mí completo, es un completo completo. Esto que tú me estás mostrando acá de presentación es como una sopaipilla italiana, porque lleva palta, vienesa y tomate.
0: No,
2: el completo
0: sí,
2: para mí lleva
0: no,
2: todo,
0: no,
2: lleva hasta chucrú, pa' amigo.
0: No,
2: hasta
0: no,
2: chucrú.
0: No, no, no.
2: Salsa americana.
0: Es el completo, el completísimo ese.
2: Es el completo.
0: Es el completísimo. El completo normal va más allá del hot dog. El hot dog es solamente, o el perro caliente, el pan con la salchicha, mayonesa.
2: Ese es hot dog.
0: El completo ya puede ser italiano, puede ser completísimo, distintas variedades. Esto ya es un completo, cuando ya viene con el estilo italiano.
2: Ya, pero,
0: entonces,
2: pero lo
0: la
2: que
0: presentas,
2: tú, ya lo que tú comiste era así.
0: Es, así era, pero no así, po.
2: ¿Cómo era?
0: La presentación era como un completo. Es una sopaipilla rectangular que se parte en la mitad desde arriba. ¿Cómo te
2: ya,
0: explico?
2: Ya.
0: ¿Cómo te explico?
2: Ya, sí,
0: y tiene forma de completo.
2: Ah.
0: Es que no hay mucha ciencia, pero esta presentación que mandó el amigo, ¿quién fue?
2: Este que lo envió el amigo.
0: Ya, este para mí no es sopaipleto, porque este no lo voy a comer como completo, a no ser que te dé el espacio de poder doblar la sopaipilla y, pero tampoco porque la sopaipilla es redonda. Entonces no te da cómo quedar como forma de completo.
2: No, sí, pues no es.
0: Para mí esto es como muy sofisticado y tienes que comer con tenedor y
2: ajá,
0: cuchillo. Tiene un brillo. No, no, hay que chanchar, que chorree por la muñeca, los brazos y vas a darle la lengua al brazo.
2: Ya, esto lo envió el amigo José y el amigo José envía unos
3: libros. El sopa y pleto no lleva chucrú, lleva solamente los ingredientes de la foto que les envié.
0: Claro, sopa y pleto. Claro, el italiano.
2: Ya.
0: Sí. Pero esa foto real, amigo, ¿no? Porque está muy bonita. Su foto, déjeme decirlo, aparece de Pinterest.
2: Pero es que a lo mejor es buena presentación donde fue él.
0: Es
2: no
0: muy
2: sé.
0: Buena presentación. Es muy buena.
1: WhatsApp.
0: Pero yo no lo comería así. Pero es muy bonita la presentación.
4: Buena, gran zapita ahí, ¿eh? Con Pedro Calculo. Eran buenas esas transmisiones para el Mundial del 98.
0: Sí.
4: Estábamos ahí en el colegio, todo. ¡Sí, sí! ¡Puta, ya me dio CO3! ¡El trovador del gol!
0: El trovador era,
2: ahí está, el trovador.
0: El trovador,
2: del
0: el poeta
2: gol.
0: Y que yo.
2: Andaba
0: el trovador del gol era.
2: Andaba por ahí, amiguito. Tenemos odio, andaba por ahí.
0: Por ahí.
1: WhatsApp.
2: El artista del gol.
5: Falta el más famoso, Héctor Tito Fuyú.
2: Oh,
0: el Tito Fuyú.
2: Tito Fuyú.
0: Tito Fuyú. Ese andaba por acá muchas veces cuando venía. Era muy en terreno él. Muy, muy en terreno.
2: Mira al amigo Samuel. Saludito al amigo Samuel. Y al amigo Leo, que del audio anterior. El amigo Samuel me dice: el trovador del gol. Ese es, amigo, el que nosotros sí. Nos faltaba decir. ¿Tenemos un audio acá? Sí. ¿Tenemos otro audio?
6: Hello.
2: Hello, hello, hello. Ay, ay, ay, ay.
7: Está Julio Martínez, Néstor Isela, Sabito Lito, Pedro Calcuro.
2: A este hombre.
7: El Negro Palma, Aldo Cabagasi. Salavieta, el Río del Gol. Hola, chiquillos, guapi, chiquibaña, ¿cómo están mis niños?
2: Bien, ¿es don Héctor? Don Héctor.
7: Acotación, chiquibaña.
2: Dígame.
7: Yo sé que a lo mejor usted no lo echaba, pero igual ahí va. los que usaban la chaqueta blanca eran los del 13.
2: Ah, sí, pues.
7: Julito Martínez, Alberto Fuyú, Néstor Isela.
2: Y Zapito nunca lo
7: Guayo, Eduardo Rivero.
2: Ya.
7: Y los del TVN usaban ploma.
2: Una ploma.
7: Ah, era la ploma. Plomo, con el
2: logo del TVN.
7: Zapito Livingston, el Pedro Carcuro y varios más.
2: Ya.
7: Se me quedan en el tintero.
0: Bueno, ellos
7: así
0: usaban
7: que
0: en realidad...
7: Bien, chiquillo, buen programa.
0: Abrazo, Héctor.
7: Y vamos, que Chile clasifica para el Mundial 2130.
2: 2130. 130,
0: no,
2: más loco.
0: No,
2: ni
0: estar,
2: siquiera
0: por
2: el
0: último,
2: 2030.
0: Que alcancemos a estar.
2: 2130.
0: Que alcancemos a estar, pues, Héctor. Oye, claro, lo de... Estoy viendo acá algunas fotografías del recuerdo. Bueno, ellos eran, sí, más de usar el terno, el clásico terno con,
2: exacto,
0: corbata, camisa blanca, muy bien terneado siempre. Sí. Distintos colores, normalmente era más negro con corbata roja. Y de pronto también usaban su terno blanco, por eso tú a lo,
2: sí,
0: mejor confunde un poquito eso.
2: Es que usaban,
0: pero,
2: su terno blanco.
0: Oye, Héctor sabe mucho, ¿eh?
2: El hombre de fútbol.
0: No. Deportivo, sí. No, hizo la barrita que sigue estando,
2: sí,
0: todavía. Y el mismo Pedro Carcuro, que a ese le aplaude, ¿eh? Porque el hombre está ahí, un apasionado de su trabajo, del deporte. Y muy bien. ¿Lo tenemos a Pedro Carcuro aquí en...?
2: Ah, ¿lo tenemos?
0: No lo tenemos. Ya. ¿Qué pasa con el Sopa y Pleto? Estábamos en eso.
2: ¿Tenemos otro audio? ¿Qué dice el amigo?
1: Ya, esa foto la tenía guardada. Porque la primera vez que comí... Ya, esa foto la tenía guardada. Porque la primera vez que comí el Sopa y Pleto fue en la isla, en Ancú. Y ahí... De ahí esa foto.
2: Mira. Ya, entonces ya, la presentación...
0: Una presentación muy bonita, tipo tortita.
2: Ya.
0: Pero no me gusta así.
2: Oh.
0: No, que yo, para mí tiene que chorrear.
2: Mira.
0: Se puede malinterpretar.
2: Sí. Ya, ah, mira, acá el amigo Carlos nos envía, otro amigo Carlos nos envía una foto y dice, ese es el Sopa y Pleto. Ya, ahora estoy entendiendo.
0: ¿Te llegó foto de Real?
2: De Real.
0: De Real Sopa y Pleto.
2: Sí, mira.
0: Es que tiene que tener la forma completa, pues si no, no. Ahí sí, pues, ahí sí te... Oye, pero...
2: Tiene
0: voz. Oye, mira, ¿qué va a pasar? Se va a espía pasar.
2: Oiga, amigo, pero esto parece... Tiene cualquier forma menos.
0: No, no le busquemos parecido para eso. Mira, pero, ya, pero
2: bueno,
0: en realidad,
2: pero
0: así
2: tiene
0: es.
2: Color de milcao, tiene color de milcao. ¿Qué quiere que le diga? Ya, digamos que la sopaipilla era con...
0: La sopaipilla tuvo el intento, pero
2: zapallo.
0: No estaba muy firme,
2: era,
0: parece.
2: Era con zapallo.
0: Mira, ahí te mandé una... Te comparto una fotito de cómo es el que yo he probado y el que, como debería ser, más forma de completo.
2: Oye, ya, ahí está. Ah, ya, perfecto. Ya, pero es gigante.
0: Sí, pero es que por eso es tan requerido, porque te deja, pero full, te deja, pero Liz Taylor para todo el día.
2: O sea, yo con esto, exacto, un almuerzo y sí. Almuerzo 11 esta cuestión.
0: Sí, está bueno, ya, más rato justo tengo que ir al centro.
2: Te voy a mandar un Sopa y Pleto.
0: Te voy a mandar una foto del Sopa y Pleto en los
2: cicos. Tenemos otro audio, no, estamos pasados.
0: Oye, sí, estamos pasados. Coqui, a la vuelta voy con tu anuncio, ¿vale, Coqui, querido? ¿Vale?
2: Sí, no, y tenemos otro día de... Así que me quedan
6: unos Tania, estoy de acuerdo que el completo, el que hice tú con chucrut y salsa americana, sí, en los años 70, cuando apareció acá,
2: exacto,
6: la zona, así se llamaba, el completo. Y después apareció el italiano.
2: El italiano.
0: El incompleto.
6: Te apoyo, Vania.
2: Sí, ve, muchísimas gracias, amiguita pía de Gidon Kelo. Sí, es verdad lo que yo digo. Primero estaba el completo,
0: ya,
2: que requería...
0: Espérate, dame un ratito solamente, antes de que expliques.
2: ¿Qué?
0: ¿Cómo pides tú el completo italiano? ¿Cómo lo pides?
2: Me da un italiano.
0: ¿Me da un qué?
2: No, me da
0: ¿me
2: un
0: da
2: italiano.
0: ¿Me da un italiano?
2: Sí.
0: ¿Y que aparece una persona con bigote o ojo? ¿Qué bonito? Gusto conocerle.
2: Pero es que me da un completo italiano, pero el completo... Es que mira, a lo que voy yo, amigo... Cuando...
0: ¡No se diga más!
2: No.
0: ¡Ya gané!
2: No ganaste, amigo. ¿Sabes por qué? Porque por la historia,
0: nunca
2: el italiano...
0: No
2: te reconozca. Por la historia, el completo, el primero que salió fue el que yo te estoy diciendo, que llevaba vienesa, lleva tomate, lleva salsa americana, chucrut y los aderezos. Eso era lo que existía antes y aparte del hot dog. Después empezaron a salir las variedades, que ahí tiene que venir el italiano, viene el dinámico, viene uno que se llama ruso, otro que tiene queso arriba derretido, otro que viene con huevo revuelto, y hay varios más. Pero las distintas variedades aparecieron y salieron después de los dos que te nombré.
0: Pero, esa es la historia. Entonces, ¿de qué vamos a hablar? ¿De la historia o de cómo uno pide el completo?
2: No, pero si estamos hablando del completo.
0: Chiquibania, tú dices, hola, me da un italiano. La persona no te pregunta, ¿pero qué italiano? ¿Un churrasco quiere italiano? ¿Un ave italiano? ¿Qué quiere? ¿Qué dices tú?

0: Porque me quedaron unos audios que dice que el audio cortito.
1: ¿Qué dice?
0: A ver.
1: Que siga la polémica, me gusta la polémica.
0: Espérame. Ah, ya, qué bueno el audio.
1: 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Nos vamos a pausa con la pregunta. ¿El italiano es considerado un completo o no? Esa es la pregunta. Vamos y volvemos.

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2: Son las 12:12.
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1: Doce con 18 minutos y estamos de vuelta de regreso y lo hacemos junto a la compañía del super económico Samber. 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Sí, que voy con una invitación. A continuación voy a invitarles a una linda jornada del Día del Cuequero. Atención, amigos de Río Bueno, nuestro alrededor. Sábado 16, Día del Cuequero en Río Bueno. Desde las 16 horas 4 de la tarde organizan los amigos Sones de mi Tierra. Un espectacular grupo, muy bonito. Esto va a ser en el gimnasio de la escuela de Río Bueno. ¿Ya? Ven a disfrutar y bailar cuecas en la quinta versión del Día del Cuequero en Río Bueno 2026. El evento más grande de la región de los ríos anima mi gran amigo Sergio Adriasola. Estarán los amigos de Cuerdas de Trumao, el grupo Almendral de Osorno, donde participa mi querido Coque Andrés. Por supuesto, va a estar los organizadores Sones de mi Tierra, con la querida Bechi, la Flora y su grupo. Va a estar también Madrigal de Pucón. Va a estar bonito, ¿ah? La obertura va a estar a cargo del Club de Cueca y Folclor La Unión. Mira, qué bonito, bonito, bonito. Organiza también la Junta de Vecinos número 1, 18 de septiembre, y Sones de mi Tierra. Bien, pues les invitamos entonces ahí al Día del Cuequero, el día sábado 4, este sábado a las 4 de la tarde, ¿vale? En el gimnasio Escuela Río Bueno. Todos invitados, cuequeros y no tan cuequeros, nuestra música nacional es bienvenida en un día tan especial, el Día del Cuequero allá en Río Bueno. 12 del día, 22 minutos, seguimos avanzando, modo comunidad por acá, dice hola. Aquí volvemos al tema del completo, dice: yo creo que el completo se refiere al tipo de comida general. Después viene el completo italiano, completo americano, con chucrut, salsa americana y tomate. Y ojo, no lleva palta. Y todas las variedades más, por siempre. Para pedir, soy team completo italiano. Yo también soy más team completo italiano. Me gusta mucho esa mezcla, muy muy rico. ¿Quién dijo esto?
2: El amigo Nelson.
1: Nelson que también nos manda una fotito arriba al Tocomocho. Saludos desde la locomoción colectiva. Que tengan un estupendo día. Gracias, Nelson. Un abrazo para ti también. Qué bonito está el cielo, qué bonito está el día. Frío, claro, pero bonito. Abrazo, Nelson, y a todos nuestros amigos de la locomoción colectiva que se acompañan de más rápido.
2: Amiguito, vamos bien. A una canción y volvemos con el siguiente día de L, ¿parece?
1: Claro, vamos nomás. Buena música en la comunidad.
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1: ¿Qué pasó? ¿Llegaron los ovnis al mundial?
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1: Vamos con este otro día de, a ver. Hoy es el Día Mundial de los OVNIs, objeto volador no identificado. El día 2 de julio se celebra el Día Mundial de los OVNIs, también conocido como World UFO Day. Promovido por miles de fervientes creyentes, seguidores e investigadores particulares de este fenómeno y su férrea creencia de que no estamos solos en el universo y que existen seres más avanzados en el espacio exterior. Durante la celebración del Día Mundial de los OVNIs, en diversas partes del mundo se llevan a cabo las siguientes actividades: maratones de películas y series de ciencia ficción, congregaciones públicas para observar el cielo en busca de objetos extraños, recorridos a sitios emblemáticos, entre otros eventos. Pero, ¿qué son los OVNIs? ¿Existen otras formas de vida inteligente en el universo? Los objetos voladores no identificados constituyen un tema polémico y controvertido, por cuanto no existen evidencias científicas ni normales sobre este fenómeno sobrenatural. Solo hipótesis y conjeturas. El término OVNI, lee bien, fue creado en el año 1953, inspirado en la Fuerza Aérea de los Estados Unidos, y proviene de la traducción de... ¿Qué pasó? Hubo interferencia. ¿Existen evidencias sobre los ovnis? El departamento de... Ya, chao. Feliz día a todos los objetos voladores no identificados. Para ti, que te la pasáis volando. Tú, que te vuelas todas las tardes, noches y en la mañana. Feliz día para ti, ovni.
3: Amigo, ¿en qué partido decían que iban a bajar los ovnis?
1: Brasil sucedido. Con no sé quién.
3: ¿Brasil con quién era?
1: Iban no me acuerdo, pero no pasó.
3: Iban a abducir a todos los jugadores y a la gente que está ahí. Nunca pasó la cuestión.
1: ¿Cómo fue con Space Jam? ¿Te acordáis?
3: Bueno. Ah, verdad. Pero sí. Sí,
1: ¿Eso fue real? Ay, mentiroso. Ya, eso, ¿usted ha visto un ovni alguna vez? ¿O ha visto algún extraterrestre alguna vez? Cuéntenos, todos su vecino, días, vecina.
3: Todos los días cuando me mira al espejo.
1: ¿Tiene cara de extraterrestre? Cuando se levanta su marido o su mujer, usted se confunde y dice: ¡ah! ¡Me van a abducir! Y solo bastaba una lavada de cara y una peina. ¿Usted ha visto algún ovni, Chiquibania?
3: Sí.
1: ¿O cree haberlo visto?
3: Sí.
1: ¡Oh!
3: Tengo una foto.
1: ¿Tiene una foto con un extraterrestre? No, ¿o con un ovni?
3: Tengo una foto de unos ovnis sobre mi casa en el campo.
1: ¡Oh! Mándala al toque.
3: Oh, es que
1: no. Mándala, porque yo soy especialista en descifrar mitos.
3: Amigo,
1: o si son reales.
3: Real, amigo, que no sé si... No sé si la tengo en este celular o en el antiguo, pero sí tengo una foto.
1: La
3: pero si yo te la envié
1: la
3: otra vez, pues yo te la envié.
1: No.
3: Eran.
1: No era yo.
3: Eran unos.
1: No era yo.
3: Unos círculos de luces.
1: ¿Cuál es tu mejor película de... Para mí, el Día de la Independencia todo el rato.
3: ¿De los ovnis?
1: Sí, extraterrestre, ovni.
3: Puede ser el Día de la Independencia, pero mi favorita es el amigo Paul. ¿Has visto esa película?
1: Del ovni. El amigo Paul.
3: Paul, el extraterrestre. Es muy bueno.
1: El destripador.
3: Es muy chistosa. Es muy, pero es
1: ah,
3: muy,
1: pero
3: muy,
1: viste,
3: muy
1: te fuiste para la comedia, no.
3: No, porque es que a mí me gusta.
1: Algo que tú pienses que puede pasar, que te haya
3: ah,
1: hecho
3: ya
1: pensar.
3: No. Hay una. Si me entiendes, una película que hoy siempre me olvido del nombre.
1: Te apuesto que es la misma que yo pienso.
3: Que
1: una que en el campo con la luz roja se acercan los ovnis, los extraterrestres, ¿o no?
3: No. No sé ya. Si se llama cuarto elemento. No me acuerdo cómo se llama.
1: Quinto elemento.
3: No es el quinto elemento. El quinto elemento es sexto una película antiquísima, pero
1: séptimo
3: es
1: elemento, un hitazo. Hasta que la chuntemos. Octavo elemento.
3: Pero es una película que...
1: Noveno elemento.
3: Algo que se llama For no sé qué cosas. No.
1: Décimo elemento.
3: Ya, el asunto es que... No, mira, el asunto es que trata... Trata, sin mentirte, trata de la abducción de una persona.
1: ¿Abducción?
3: Sí, de la abducción de una persona en su casa y conexión después, obviamente, con los ovnis, pero muestran imágenes reales de cuando a esa persona, que es una mujer, le hacen como regresión para ver lo que es la conexión que ella tuvo con los ovnis. Muestran imágenes reales de esas regresiones en conjunto también con las imágenes de la película. Hoy no me acuerdo cómo se llama esa película, pero es muy buena y yo terminé asustadísima después de verla. Y es raro que a mí me dé susto.
1: Esas películas te hacen decir, wow, si alguien pensó que esto puede pasar es porque existe.
3: Exacto. Te deja con la pregunta de que sí, bueno, yo siempre
1: algo sabe el cineasta.
3: Sí, yo siempre he pensado que existió, obviamente existe seres, energía o entidades o como usted le quiera llamar, aparte de nosotros acá en el universo, en el mundo.
1: Claro. Bueno, yo siempre digo lo mismo, yo, si existimos nosotros, ¿por qué no puede existir algo más?
3: Exacto.
1: O si de repente yo digo, ay, si existe este fenómeno, esta cosa tan rara, lo encontramos raro porque no convivimos con eso.
3: Sí.
1: O lo encontramos difícil de creer porque no estamos al lado o convivimos, como digo. Porque, por ejemplo, si alguien nos dice, oye, ¿sabes qué? Dicen que existen los perros. ¿Y qué es eso? Si nunca hemos vivido con los perros. Imagínate nunca vivir con los perros. O los animales en definitiva. Y que están en otro planeta los animales. Si no viviéramos con ellos, no creeríamos tampoco. Pues diríamos, ¿cómo existir alguien que ande en cuatro patas y tenga los hocicos así?
3: O lo que
1: y se anden oliendo el... ¿Verdad?
3: Y lo que sucedió hace poquito, porque han hecho un montón de documentales, películas, referente a lo que es el área de 51, bla, bla, bla. Y bueno, hace poco ya decían que Estados Unidos estaba sacando a la luz mucha documentación acerca de esa área, de que sí era cierto que tenían restos de extraterrestres y de platillos voladores y cosas por el estilo.
1: Estaban
3: reconociéndolo.
1: El Día de la Independencia, de repente muestra imágenes que podrían ser así.
3: Exacto. Y todo tiene su porqué. Yo siempre
1: Hay una película muy buena, que es la que te decía yo, que es como La Casa en el Campo, una cena familiar de Año Nuevo, parece que era, hasta era como el pavo, me acuerdo, o el Día de Gracias, no sé qué era, pero estaban todos ahí, de repente apareció una luz roja y era porque iban acercándose los extraterrestres.
3: ¿Es en el campo?
1: Y está tan bien hecha, sí.
3: ¿Y trabaja Mel Gibson, el que hace de Corazón Valiente?
1: No.
3: Sí.
1: No, era otra mucho más real. No, había gente famosa, pero la niña, como la niña, la más chiquitita, como que quedaba media tonta así y decía que hablaba con los extraterrestres.
3: Ah, no, ese es como la guerra de dos mundos, me parece.
1: No, si esto todo pasa en una casa, con cámara muy piñufla, con todo así como si fuera real.
3: Entonces, ya, mira.
1: Uno pensaba que era real, pero después uno cachó que era todo actuado, pero era muy, muy real.
3: Y, a ver, la película que... A ver, el amigo Seba me está escribiendo, me dice, se llama La Cuarta Fase. Yo vi esa película.
1: ¿Esa es la tuya?
3: Esa es la mía. Que... No. Y las imágenes no eran reales. ¿Ah? No, entonces no, es la tuya. Y acá el amigo Samuel me dice, El Cuarto Contacto, así se llama. Esa es la que yo vi, creo, El Cuarto Contacto. Ya, bueno. Y tengo un audio acá. A ver, ¿qué dice el audio? Hello, hello, hello.
4: La película que dice la chiqui es El Cuarto Tipo. Y no es, no son imágenes reales. Es una película muy bien hecha nomás. Y sí, da mucho miedo. Sí. La que dice Juanpi es El Día de Acción de Gracias. Y es una película súper vieja que yo me acuerdo que la vi en la red cuando tenía como 6 años y que trauma para siempre. La de Mel Gibson es Señales.
3: Es Señales, sí.
4: Y eso.
3: Exacto.
1: Ya.
3: Muchísimas gracias
1: amiga.
3: A la amiga aquí, ¿cómo se llama la amiga? Cata. Muchísimas gracias a la amiga.
1: No dio el nombre de la película que decía yo, pero la encontré en Google.
3: Sí, dio el nombre.
1: ¿Cómo dijo?
3: Se llama, aquí está diciendo.
4: Miedo. La que dice Juanpi es El Día de Acción de Gracias y es una película.
3: Así se llama.
4: Y es una super película vieja que yo me acuerdo que la vi en la red cuando tenía como 6 años y quedé traumado para siempre.
1: Ya ves. Sí, uno queda traumado, pero no sí. Se llama así.
3: Se llama así.
1: No, el día no de se llama así.
3: ¿Cómo se llama? A ver.
1: Se llama Alien Abduction.
3: Alien Abduction, pero
1: que,
3: es que a lo
1: que
3: mejor
1: sí tiene mucho que ver con el Día de Acción de Gracia y a lo mejor le cambiaron el nombre no, acá el, por la transmisión chilena.
3: Lo que pasa es que las traducciones de los títulos de las películas en inglés en español son muy distintas a lo que dicen.
1: Ya, yeah. Pero chiqui, tenéis que ver Alien Abduction, de es verdad que tú la vuelves si, a ver no, sí, y que igual de aterrado.
3: Ya la vi.
1: La vi. Oh, sí, la vi. Y la chica mentirosa no, y hace todo.
3: No, amigo, sí la vi, oh. Pues sí. Las no lucecitas rojitas.
1: No puede dejar sorprender por un sopa y pleto, ¿no? No que se no, llama no, completo, no. ¿No? Que no.
3: Amigos, que yo he visto muchísimas películas en mi vida. Muchísimas.
1: Ya, pero ¿viste Alien Abduction,
3: sí,
1: de verdad?
3: Sí, sí, también
1: por qué,
3: la he visto.
1: ¿Por qué no cachaste cuando yo te dije la luz roja y la cuestión?
3: Sí, te dije, pero no me no te dije que te dije que no me acordaba cómo se llamaba y que tampoco me acordaba cómo se llamaba la que yo vi. Pero también ya la vi. Y la otra que te dije de Mel Gibson, Las Señales, que dijo la amiga Gata.
1: Esa no, no la vi.
3: Esa
1: no.
3: También es como de. Es como algo ¿Y parecido. Y se ven las formas de los extraterrestres en Señales. Ya. Porque tienen ellos tienen contacto. Tenemos más audio, sí. Así que. Pero ya estamos terriblemente.
1: Pero
3: pasados.
1: Ya, en definitiva, la que más me gusta en cuanto a que me dejó traumado como la amiga acá, Alien Abduction. Del Día de Acción de Gracia. Ya. Esa es la película que más, incluso yo la miraba con los ojos llorosos, así como, ay, no, en cualquier momento va a pasar algo, no.
3: Ay,
1: y es buena porque es como grabada en primera persona, es bacán.
3: Oiga,
1: véanla sí. Hoy día en el Día del OVNI. Mira, véanla con sus hijos de 3 años, 2 años, maravilloso.
3: Hablando de hijos.
1: Para que no duerman.
3: El amigo de Majo, Frutería Majo, me dice, camino a Valdivia hay una nave con unos extraterrestres. ¿Has visto?
1: ¿Cómo así?
3: Camino a Valdivia hay una navecita chiquitita como un platillo volador. ¿No con unos extraterrestres? Y cada cierta fecha, por ejemplo, en el 18 de septiembre los visten con vestimentas de guaso, en Navidad le colocan vestimentas de viejo pascuero y le colocan luces y le van cambiando su vestuario. Es muy entretenido, ¿nunca lo he visto?
1: ¿No?
3: Es súper conocida, o sea, esa navecita con...
1: Oye, ¿y te tinca si vamos a la pausa?
3: Sí, cállate, también,
1: pensé que ya habíamos ido
3: no,
1: a la pausa.
3: Pero antes de ir a la pausa, el amigo que nos dice, de Majo Frutería, que nos dice ese dato de la navecita, le manda un saludo a su hija y me dice, mi saludo para mi hija, por favor, y envía un audio, así que vamos a escuchar.
5: Hola amigos, ¿cómo están? Por acá Fabián, ya de vuelta... Llegando acá a Río Bueno desde Temuco y todo el viaje escuchándolo. Así que eso, quiero enviarle un gran saludo a mi hija Aileen, que me está esperando en el negocio. Decirle que ya voy llegando para que no esté preocupada mi hija ahí que me está esperando. Para que le dediquen una bonita canción de Bad Bunny, por favor.
1: Buena.
5: Que tengan buen día, amigos.
1: Un abrazo, Fabián. Gracias por acompañar tu viaje con nosotros. Felices de acompañarte también, amigo. Gracias por eso. 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
3: Nos vamos con el pedido entonces del amiguito de Frutería Majo para su hija. Voy a llevarte a de Bad Bunny.
6: ¡Ay, chuper! ¡Es otra cosa!
3: Ya volvemos, gente, con la última patita.

0: 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Temperatura.
1: 7 grados.
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10: Ya no queda nada, no queda nada. 10 minutitos para las 13 horas. 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Vamos a reiterar hasta ahora la invitación al intercambio de láminas. 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
11: Tenemos un audio, vamos al audio. ¡Hello, hello, hello, hello!
10: ¡Hola!
12: Chiqui, volví. Buen pisito lindo. Por aquí estoy con ustedes. No, así nunca lo voy a olvidar, pero soy exclusividad de Claudito.
10: Eso
12: ustedes
10: sí, lo
12: saben.
10: Entendemos.
12: Hoy hablando de extraterrestres, a la altura de San Pablo, había un platillo volador verde con dos marcianos y estaban controlando, estaban con una pistola, estaban apuntando.
10: Mira la Juanita, que es loca.
11: Ay, Dios mío.
10: Te querían abducir, Juanita. Mira. Te querían cambiar el chip.
11: Mira, me llegó también por acá un comentario del amigo Samuel, parecido al de la Juanita.
10: Acá en la Plaza de la Unión también anda al parecer un vehículo tipo ovni con luces destellantes verdes, con tres seres vestidos de verde dentro que te miran raro. Ese Samuel.
11: Ay, muy bien.
10: Abrazo, Samuel, cuidado ahí. Mientras tenga todo en orden, no va a pasar nada, no la van a asustir, amigo.
11: Ya. Y vamos con la invitación antes de irnos a la musiquita.
10: No te lo pierdas, sábado 4 de julio. Se van a vender cosas dulces. Habrá torta para gran rifa intermedia.
11: Bingo.
10: Ah, espérate, estoy. ¿Qué pasa con estas fotos raras? Ya. Bingo beneficio, voy de nuevo. Aquí empezaba de abajo las fotos raras. Ya.
11: Sí, al revés.
10: Tal bingo revés. A beneficio de Maite. Ahora sí, atención. Bingo a beneficio de Maite para costear diversos gastos médicos de ella, de Maite. El día sábado 4 de julio, grandes premios. A las 4 de la tarde, sexto, el día sábado, reiteramos. En la sede de la comunidad indígena de Pilpilcahuín habrá grandes premios, buen ambiente y rica convivencia, música en vivo. Estarán los rancheros de La Unión. Los esperamos con también venta, ahora sí, de empanadas, cositas dulces, té, café, navegado. Habrá rifa intermedia también dentro del bingo. Los cartones del bingo van a estar a 5 luquitas y usted tendrá grandes posibilidades de ganar premios, como por ejemplo 60 luquitas, un cuarto de cordero, 50.000 pesos, juego de losa, 16 piezas, juguera, cobertores, sábanas, kit de limpieza del auto, premio sorpresa, hervidor y mucho, pero mucho más. Maite Montesinos tiene 3 añitos y necesita a la familia costear sus gastos médicos, todo a su beneficio. Vaya, colabore, sea solidario como siempre. Ahora, para Maite.
11: Importante que lleven efectivo.
10: Ah, verdad, claro, no, sí. no habrá tarjeta, sistema, no hay buen internet, entonces lleve el efectivo, ¿vale? Vaya, por favor, disfrute, páselo bien, ojalá gane premios, pero lo mejor que va a ganar es un corazón solidario. Y el agradecimiento de la familia de Maite. Pero recuerdo, yo soy
11: Nos vamos a una cancioncita antes de volver a la mención y a despedirnos. Oye, este otro arrebatado, cabreado. No.
10: Hoy día juega Portugal, España. Son mis clasificados.
11: Ya.
10: ¿O no? A ver, espérate. Sí. Ya a la vuelta decía.
11: A la vuelta la decía, anda a buscarlo. Ya. Vamos entonces con un imborrable y ya volvemos.
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3: Sí, así es, y ya las 13 horas, 1 de la tarde, y llega el momento de despedirnos de la despedición. Así se dice, ¿eh? La despedición, llegó.
4: Despedirnos de la despedición, despediéndonos sí. En la despedida.
3: Ya. Gente, hoy estuvo muy bonito el programa. Sacamos calor humano con sus opiniones, sus saluditos, su buena onda. 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
4: Ganan todos y pierden todos.
3: No, ya, ¿qué pasa hoy día? A las 3 de la tarde juega España versus Austria. ¿Quién pasa ahí, Chiquibania?
4: España versus Austria. Austria. Oh. No sé. Ya
3: lo
4: no
3: dijo.
4: Sé,
3: yo digo España. Ok, ya lo dijo.
4: No puedo.
3: Ya lo dijo.
4: De ese partido porque
3: hoy
4: ya
3: a las 7 de la tarde juega Portugal, Cristiano Ronaldo versus Croacia con el gran. Ay, ¿cómo se llama, Coqui? ¿Tú que estás escuchando todavía? ¿Cómo se llama este futbolista que se parece al otro que cuenta chistes? Había un pollito y estábamos en 1990. ¿Cómo se llama ese?
4: Beckham.
3: No me acuerdo el nombre del croata. ¿Cómo se llama?
4: El de pelito largo, pues, amigo.
3: No, si no tiene tan pelito largo.
4: Sí, tiene melena.
3: Ay, ah, ya, puede ser.
4: Sí, tiene melena, hombre. Se parece de hecho al entrenador de ¿qué selección? ¿De Ecuador? No me acuerdo.
3: Ah, sí, el de Ecuador.
4: Sí, se parece al entrenador.
3: Luka Modric.
4: Modric.
3: Ya, él ahí tiene se enfrentan melena. Cristiano Ronaldo y Luka Modric. Sí. Los dos son partidos especiales porque podría ser para uno de ellos el último partido.
4: Sí.
3: De Mundial.
4: Yo diría que, que ahí está difícil, Croacia.
3: Mira, yo ahí puse bien. Que pasaba Croacia. Sí, Croacia. ¿Sabes por qué? Porque encuentro que Portugal es Cristiano Ronaldo y dos más.
4: Y sería.
3: Y Croacia creo que es más equipo, creo.
4: Hacen más fútbol. Más jugar.
3: Eso es lo que al menos yo pienso.
4: Pero
3: yo dije
4: pero,
3: que pasaba.
4: Pero en este mundial ha Croacia. Aparecido.
3: Pasa a Portugal, dije pasa a Portugal. ¿Sí? Es que estoy viendo mi foto de subí hace como 6 días, pero antes que empezara el mundial.
4: Pero en este
3: mundial.
4: Sí, dije,
3: ya tengo que defender lo que dije en ese entonces. Portugal.
4: En este mundial han pasado muchas cosas que no se pensaba que iban a pasar. ¿Sí? Ayer ganó Estados Unidos. ¿Sí? En el último partido. Y en el anterior ganó Senegal.
3: No.
4: ¿Quién ganó?
3: ¿Quién jugó con Senegal? No me acuerdo. Pasó Bélgica.
4: ¿Bélgica?
3: Sí.
4: ¿Estás seguro?
3: Oh.
4: No sé, yo te estoy preguntando.
3: Segurísimo.
4: Ya.
3: Ya, hoy día pasa España, digo yo, y Portugal. ¿Tú vas por Portugal o Croacia?
4: Yo digo que Croacia, hermano.
3: Oye, estamos en contra de los dos partidos, me gusta. ¿Y?
4: ¿Y el otro cuál fue que dije?
3: Cierra el partido a las 11 de la noche, Suiza versus Argelia. Yo voy por un tema de algo más de historia. Tendrá Suiza, dije yo. Suiza pasa. Suiza versus Argelia. ¿Quién pasa?
4: ¿Cómo? Suiza versus Argelia.
5: Que ¿sí? tengan un lindo día.
4: Ay, mira la vía. Chuta.
3: Chuta.
4: Es que ya estamos pasados. Ya me están mandando cuestiones. Modric. Lucas Modric. Mudruk. Suiza. Y el otro es Argelia.
3: ¿Vas por Argelia?
4: Sí.
3: Muy bien, estamos en contra en todos los partidos, maravilloso.
4: Sí.
3: Y de esa manera nos vamos despidiendo con el audio de Bea. Escuchemos,
4: sí, Bea. ¿Qué dice Bea? Siempre... Ya, pero juega Chile.
5: Que tengan un lindo día, chiquillos. Mañana los escucho de nuevo. No me reporté hoy día porque la maternidad está un poquito por acá. Así que hoy quería contarle una experiencia que tuve yo en el norte igual con objetos voladores no identificados. Pero bueno, ya me pasó la hora, así que puede que les cuente mañana. Hoy que me hicieron reír hoy día.
3: Ya.
5: Estuvo muy bueno el programa, chiquillos.
3: Esperando.
5: Nah. Mañana los escucho y ahí les puedo mandar un mensajito contándole lo que les iba a contar hoy día. Ya,
3: aquí
5: también. Un abracito.
4: Saluditos, Bea, que queda pendiente la historia del OVNI.
3: Oye, Bea, nos dejaste como con la LED.
4: Sí. Ya. Mañana nos envía un audio contándonos la historia. Y acá me enviaron otro audio la amiga Lore. ¿Qué dice?
0: Hola, hola, ¿cómo están? Hola, Vania, con la Lore.
4: Hola, Lore.
0: Hoy quería dejar un saludo, a ver si te alcanzo, para mi hijita, la Agus y la Barbarita. Vamos camino a Lago Ranco a hacer un poquito de fotosíntesis. Aprovechando el día, aunque está heladísimo, pero salimos a pasear un ratito. Cariños.
4: Saludita a la amiguita Lore, sí, sus bebas, sus pequeñas salieron ahí a hacer
3: que la pasen bonito. Sí, mira, si mientras vitamina no haya lluvia, D, el frío D es controlable.
4: Sí. Oye, me pidió una cancioncita, pero tengo programada otra. ¿Qué hago? Ya voy a tocar las dos. No, voy a pegar las dos.
3: No, estamos pasados, sí. Ya, pero nos vamos felices de la compañía que nos han dado nuestros amigos y amigas auditores. Sí. ¿Qué pasó?
4: No, son canciones de...
3: ¿De cuna?
4: No. De K-pop, así que nos vamos perfecto. Con las dos.
3: Oye, hablando de K-pop, está en peligro BTS en el Estadio Nacional.
4: Estoy asustada, tengo rabia con eso. No, oye, mañana
3: parece
4: me voy
3: que
4: a
3: no va.
4: No. No pueden cambiar.
3: Se estaría, parece.
4: ¿Cómo?
3: Caput.
4: ¿Cómo?
3: Ya, nos vamos. Gente, vean. Sí. Y vean Alien Abduction, muy buena.
4: Nos vamos con APT, Rose y Bruno Mars. Y luego el último hit que sacó Strike It, que se llama Ruin It. Eso.
3: Bien. Hasta mañana. Chao. Gracias por la sintonía. Buen día para todos. Chao, chiqui. Chao, gente. Juan Pio Yarzu por acá. Adiós.
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4: Chao, gentecita. Que tengan buena tarde de jueves, juernes, con olor, perfume, aroma, a viernes, como le quiera decir. Siguen en la sintonía de Más Radio. Ya viene Don Felipe Gusto con la fórmula de 4 a 6. Y luego Don Luchito con doble turno de 6 a 8. Por nuestro día.

0: maravilloso. Ya, nos escuchamos mañana. Suena APT con Rose y Bruno Mars. Y luego, pegadito, Run It de Stray Kids. Hasta mañana, gente. Chao.
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4: Es la 1:14.
0: Temperatura.
5: 7 grados. 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

0: 20 grados.
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1: 2:00 p.m. en punto.
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0: Temperatura
1: 8 grados. 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
1: Son las 3:02.
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0: hola, ¿cómo están mis queridos Nighty Lovers? Ya estamos arrancando una nueva jornada, 60 minutos de pura energía, 60 minutos de música de los 90s. Mi nombre es Carlos Cristian y te invito a que nos quedemos juntos durante esta hora para revisar lo mejor de la música de la década de los 90s. Bienvenidos.
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Y arrancamos con este legendario DJ y productor norteamericano llamado Junior Vázquez, que en el 95 consiguió uno de sus mayores éxitos comerciales con la remezcla que el dúo Natch realizó para su sencillo Get Your Hands Off My Man del año 1995.

0: Y por supuesto que era otro clásico de los 90, de 1994, la banda Eurodance alemana Living Joy, Whenever You're Lonely.
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0: Genial, mis queridos Nighty Lovers, ya estamos de regreso y aterrizamos en 1994. Esta canción se llama 7 Seconds, es una canción trilingüe compuesta por Joshua Duar y Nene Cherry. Está cantada en Wolof, lengua africana, y en francés, y Nene Cherry la cantó en inglés. Este exitazo habla de los primeros 7 segundos que tenemos los seres humanos al llegar a este mundo.
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1: Muy bien, mis noventeros de corazón, esta es la mayor lista de los éxitos de aquella década. Nos vamos hasta 1998. Este es un acrónimo de palabras de Libre y Frívola que fue lanzado como debut de la banda Gloop en 1998. Y la verdad que se convirtió en un éxito instantáneo en todas las radios. Es Gloop, Frívola.

0: Y era el exitazo de la banda Osornina Club. Me recuerdo muy bien, estaban en el canal La Red, un programa que conducía la Titi García Huidobro, y los muchachos de Club se volvieron locos en el escenario. Mientras los presentaron, empezaron a golpear a los camarógrafos, dejaron la escoba. Tuvieron que ser expulsados del set. Locuras que pasaron en los noventas.
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0: Muy bien, mis Nighty Lovers, y es momento de comenzar a mover la patita. ¿Aterrizamos o nos detenemos en 1996? A escuchar los exitazos, uno de los exitazos que nos dejó este trío danés llamado Days. Componían mucha música Eurodance, nos volvían locos. Este era uno de sus hitazos principal, Superhero.
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0: Recuerdo muy bien haber tenido este exitazo en cassette por aquellos años en 1996. Parte de la historia también es que en ese año 1996 nos despedíamos del VHS y le dábamos la bienvenida al DVD.
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0: Continuamos pasando lista a lo mejor que nos dejó la década de los 90. ¿Recuerdas a esta cantante italiana que se presentó en el Festival de Viña? Bien, escuchamos un exitazo de ella del año 1997, El Ascensor. A la vuelta te cuento qué hace hoy por hoy.

0: Fue exactamente en 1997 que la italiana se presentó durante el Festival Internacional de la Canción de Viña del Mar tras el éxito de Te Pertenezco, canción que acompañó las escenas del rol de Catalina Guerra, Francisca Undurraga, en la teleserie Adrenalina de Canal 13.
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2: Muy bien, mis 90 lovers. Ya es momento de detener el DeLorean musical en 1996. Saben que estos sonidos son, pero muy, muy inconfundibles. Hablamos de la banda Blue System, una banda alemana fundada por Dieter Bohlen, uno de los integrantes de Modern Talking, que tras la primera disolución de este dúo pop electrónico en 1987, la verdad que decidió experimentar con otros ritmos y sacarse un poco la presión de no solo hacer hits, sino tratar de buscar otros ritmos. Y fue en 1996 cuando sacaron este hitazo, Blue System, Body to Body.

0: Mis queridos Nighty Lovers, quedaron algunos peinados para atrás con este bombazo. La verdad que no tenía ni idea de que uno de los integrantes de la ya extinta banda Modern Talking fue quien fundó Blue System por allá en 1996. Ya cansado y abrumado de todos los éxitos que había producido junto a su amigo en Modern Talking. Cuando se separaron en 1987 fue por algunas diferencias precisamente de ritmos y de buscar nuevos sones. Bueno, escuchábamos el exitazo de 1996. Era Body to Body junto a Blue System.
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Muy bien, y seguimos revisando la mayor lista de éxitos de los 90. Aterrizamos en 1998, pero ¿saben qué? La verdad, este es un éxito de 1985 de Bad Boys Blue, de su disco Hot Girls Bad Boys, publicado en aquel año 1985. Pero ¿saben qué? En el 98 hicieron una remezcla, le pusieron Your Woman Rap Mix y quedó pero increíble. Y ahí va.

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2: Y estamos de vuelta, soy Carlos Cristian y estoy por una hora en la emisora que tú elijas a nivel nacional en todo el país, haciendo el 90 por hora, gracias a quienes nos siguen a través de todas nuestras redes sociales. Detenemos nuestra máquina del tiempo en 1999 cuando Alice DJ comenzó su carrera bajo el nombre de Alice DJ, cuando se unieron un grupo de jóvenes holandeses y productores talentosos que lograron obtener millones de espectadores con su primer trabajo, Whose Guitar Anyway. En este disco venían bombazos como Hit Mix, Will Ever, The Lonely, Celebrate Our Love y Better Off Alone de 1999.

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1: Muy bien, mis Nighty Lovers, y ya tenemos que despedirnos, tenemos que retirarnos de acá porque nos están haciendo señas, estamos casi en la hora. Pero los dejo con un hitazo de 1997 de la banda Foo Fighters. El exitazo se llama Everlong, que habla sobre una mujer de la que se enamoró Dave Grohl, vocalista de la banda. Dice así: esto es muy sencillo, es sobre el enamoramiento hacia alguien que no solo ama física y espiritualmente, sino que además te das cuenta que armonizas con esa persona cuando cantas junto a ella o él. ¡Oh! Oh, qué lindo. Nos despedimos, amigas y amigos. Esto fue 90 por hora. Un abrazo. Chao.

0: Bueno, y llegamos al final. Fue rápido, intenso y a toda velocidad. Pero nos mantuvimos en la velocidad permitida. 90 por hora. 90 por hora. No olvides sintonizarnos pronto, aquí y en el mismo horario. 90 por hora.
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4: Temperatura.
5: 8 grados. 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
13: 4:04 p.m.
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0: ¿cómo están? Bienvenidos a una nueva edición de La Fórmula en este invierno 2026. Comenzamos a recibir tus mensajes, tus saludos a través de nuestro WhatsApp, ahí en el +569 4753 3168. Bienvenidos, comienza La Fórmula en este invierno 2026.
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0: Buena música para acompañar en este invierno 2026. Recuerda dejar tu mensaje, tu saludo. Y si estás a través de las redes sociales, búscanos en Instagram. Síguenos como Más Radio Lu.
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1: Nos tenemos que ir a la pausa comercial. Muy breve, ¿eh? Sí. Ya estamos de regreso con más de la fórmula aquí en Más Radio. No te cambies.
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0: temperatura.
1: 8 grados. 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
1: Muy bien. 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
1: Buena música para acompañar tus frías tardes de invierno. Recuerda dejar tus mensajes, tus saludos a través de nuestro WhatsApp. Nos sigues escuchando a través del 91.5 y también a través de másradiofm.cl.
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1: Sonido Nacional a esta hora en Más Radio. Escuchamos al DJ y productor Mauricio Hernández. Suena en Más Radio, Long Road.

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1: Saludos a todos los amigos que se siguen sumando a esta hora, disfrutando de la programación de la radio en el 89.3. A los amigos y amigas de la comuna de Futrón o Lago Ranco, también pueden dejar su mensaje, saludo ahí en nuestro WhatsApp.
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0: Oye, vamos a seguir disfrutando de buena música en esta tarde, pero nos vamos a la pausa. Recuerda que puedes seguir enviando tus mensajes, saludos, todo eso en el WhatsApp de la radio.
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0: Pausa comercial, ya estamos de regreso con más de La Fórmula.
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2: Son las 5:04.
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3: Todos los estilos suenan esta tarde acá en la fórmula de Más Radio 91.5 FM. Te acompañamos como todas las tardes hasta las 18 horas.

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1: Vamos a quedar con lo nuevo de Bebe Rexha, New Religion, acá en la fórmula.

0: temperatura.
1: 5 grados.
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2: Saludos a todos los amigos que se siguen sumando a esta hora, disfrutando de la programación de la radio en el 89.3. A los amigos y amigas de la comuna de Futrono, Lago Ranco. También pueden dejar su mensaje, saludo ahí en nuestro WhatsApp.
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1: Saludos a todos los que se van sumando recién a la sintonía de la radio y a través de la aplicación, a través de nuestra señal web, másradiofm.cl.
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1: Vamos con mensajes, con saludos ahí en el WhatsApp.
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1: Por acá dice, saluditos, escuchando la radio camino a la Unión. Linda tarde. Saludos, Más Radio, me alegran. Todos los días dice saludos a los que van ahí en el auto escuchando.
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1: Por acá, saluditos trabajando, saludos para mis colegas. Los escuchamos todos los días. Linda tarde para ustedes también, muchachos. Si tú quieres salir al aire, puedes dejar tu mensaje, tu saludo. Quieres saludar a tus colegas también, lo puedes hacer ahí a través de nuestro WhatsApp. Déjanos tu audio y sales al aire.
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3: Muchas gracias por la gran sintonía al día de hoy. Sigue disfrutando de Más Radio 24/7. Buena música para acompañar tus tardes de invierno. Nos escuchamos hasta la próxima edición con más de la fórmula aquí en Más Radio.
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1: Las 6. Un minuto.
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0: Temperatura.
1: 2 grados.
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1: Son las 7. Un minuto. 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